0: Ay, perro. Ay, de buena. Dime, me siento como que me enamoré, huevo.
1: Perdón, ¿qué madrugaron? ¿Ok?
0: No madrugaron, pero no temprano.
1: Está cogido. Creo que te la vas a llevar para medallito.
0: Niño de Jamaica medallo.
1: De Jamaica para medallo.
0: Ya. Tiene la llave del apartamento y todo, cabrón.
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